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1: las 7 y 10 minutos.
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2: las 7 y 17 minutos.
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1: Las 7 y 24 minutos.
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1: Las 7 y 37 minutos.
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2: Las 7:44.
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1: Las 7 y 51 minutos.
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1: las 8:04.
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4: Las 8 y 12 minutos.
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1: Las 8 y 20 minutos.
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1: Las 8:33.
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2: las 8 y 40 minutos.
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1: Las 8:47.
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1: Las 9 y un minuto.
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2: Las 9 y 11 minutos.
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1: Las 9 y 18 minutos.
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1: Las 9 y 31 minutos.
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4: Las 9 y 39 minutos.
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1: Las 9:48.
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1: Las 10 y 3 minutos.
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1: Y un homenaje a don Benito Ballesteros, ¿qué dice?

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3: Las 10 y 11 minutos.
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1: Las 10 y 18 minutos.
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1: Las 10 y 29 minutos.
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2: Las 10 y 38 minutos.
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1: Las 10 y 45 minutos.
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1: las 10 y 58 minutos.
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2: las 11:06.
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1: Las 11 y 13 minutos.
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1: Las 11 y 22 minutos.
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4: Las 11 y 30 minutos.
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1: Las 11:37.
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1: Las 11 y 48 minutos.
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2: las 11 y 56 minutos.
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1: Las 12 y 3 minutos.
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1: Las 12 y 4 minutos.
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1: Las 12 y 17 minutos.
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5: Mi hermanito, Jaime Boscar y sus muchachitos.

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2: Las 12 y 26 minutos.
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1: Las 12 y 32 minutos.
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1: Las 12:43.
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2: las 12 y 51 minutos.
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0: que le cueste.
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1: La 1:10.
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2: la 1:18.
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1: La 1:24.
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1: La 1:37.
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4: Familia Castro Guerrero, en Tizacao y acá.

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2: La 1:46.
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1: la 1:52.
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1: Las 2:04.
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2: Las 2 y 13 minutos.
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2: Y ahora vamos todos a mover la colita.

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1: Las 2 y 20 minutos.
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1: Las 2:31.
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3: Las 2 y 40 minutos.
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5: Arely, te lo vas a tomar.
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1: Las 2:48.
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5: Lo siento mucho, Ana, pero así no.
6: Ay, Peter, mi amor, perdóname.

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1: Las 3 y un minuto.
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2: las 3 y 10 minutos.
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1: Las 3 y 29 minutos.
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2: Las 3 y 38 minutos.
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1: Las 3 y 45 minutos.
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1: Las 3 y 56 minutos.
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3: Las 4 y 4 minutos.
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1: Las 4 y 11 minutos.
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1: Las 4 y 24 minutos.
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2: las 4 y 32 minutos.
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1: Las 4 y 40 minutos.
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1: Las 4 y 52 minutos.
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0: Buenos días, amable audiencia de Radio Zapatoca. Este es el resumen de provincia para hoy martes 14 de julio del 2026, cuando se realizó ayer en Bucaramanga el encuentro del presidente electo Abelardo del Espriella y las autoridades departamentales y locales de Santander.
1: El hecho de escuchar a los alcaldes, al gobernador, cambia totalmente la dinámica. Y les voy a decir algo, con lo que dijo el presidente Abelardo entrante en el día de hoy, escuchó más a los alcaldes y al gobernador que lo que hizo el presidente Petro en 2 años y medio que lleva gobernador.
2: Gobernador.
1: Bueno, vamos a trabajar en el CGES departamental, en el C4, con propuso el alcalde Cristian Portilla. Les interesó mucho lo del CIMBRU, que nosotros estamos haciendo. Eso hay que trabajarlo con el ministro del Interior, con la parte de Fonsecón. Él quiere dedicar esos recursos, por ejemplo, de Fonsecón, realmente a la seguridad. Es decir, yo creo que es un buen inicio. Ni siquiera se ha posesionado el presidente, ya nos está escuchando. Y el compromiso es que para el 15 de septiembre nos dicen qué proyectos de los que se presentaron, que están en fase 3 listos, se pueden financiar. Seguimos trabajando en eso, le pedimos también un apoyo para la segunda fase. Le interesó mucho la parte de turismo, le gustó mucho lo del anillo vial externo metropolitano. Es decir, nosotros presentamos cosas que son reales y que le permiten al gobierno entrante en el primer año dar unas victorias tempranas. Eso es lo que hay que hacer, lo que hemos venido diciendo. Necesitamos operaciones obtenidas con objetivos claros, poniendo quiénes son los cabecillas, qué es lo que se va a lograr, haciendo un seguimiento a la fuerza pública para que cumpla. Eso es lo que tenemos que hacer, lo que yo siempre he dicho: recuperar el liderazgo del presidente de la República para las regiones y para la seguridad es fundamental.
3: Gobernador, usted tocó el tema por casualidad, que le haya tocado el tema de que usted sigue aquí en la gobernación o que de pronto se vaya a las
1: capitales. Totalmente, yo sigo acá en la gobernación, hay un compromiso con los santandereanos, nosotros estamos trabajando, vamos a articular con el gobierno nacional, vamos a hablar con el ministro de Defensa, ya hablé con él por teléfono, él va a escuchar nuestras opiniones, yo conozco muy bien la fuerza, conozco todos los que están ahí en el ejercicio del mando en ese momento, podemos aportar si nos quieren escuchar, pero seguiremos acá en la gobernación de Santander garantizando a los santandereanos lo que dijimos, un Santander seguro, próspero y sostenible. Nos faltaba un elemento para la ecuación para ser más fuerte, ese elemento era la presidencia de la República, los ministerios. Yo creo que hoy se demostró que vamos a tener ese apoyo y que entre todos podemos hacer realidad los proyectos importantes para el departamento.
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0: ESA realizará trabajos de remodelación y mantenimiento preventivo de la infraestructura eléctrica en el municipio de Bucaramanga mañana jueves y el viernes. La oficina TIC de la Alcaldía de Bucaramanga está ofreciendo cursos gratuitos. La Alcaldía de Bucaramanga continúa fortaleciendo el proceso de modificación de la política pública de mujer y equidad de género en el municipio. Se fortalece el Código Rosa en Bucaramanga. Capturado hombre de 23 años por presunta participación en el delito de lesiones personales. El alcalde de Zapatoca participó en el empalme territorial con el gobierno nacional. La Dirección Local de Salud de Betulia continúa fortaleciendo las acciones de promoción y prevención en el municipio. El alcalde de Betulia hizo parte del empalme territorial realizado ayer en Bucaramanga. El alcalde de Los Santos estuvo en el empalme territorial con el presidente electo Abelardo de la Espriella. Aratoca vivió la cultura al parque. El municipio de Galán presentó sus necesidades ante el presidente Abelardo de la Espriella. La planta de tratamiento de agua potable que beneficiará a Barichara, Villanueva y Cabrera solicitaron los alcaldes al presidente Abelardo de la Espriella. La administración municipal de Betulia acompañó la inauguración del campeonato de fútbol de la Veredad San José.
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0: en cumplimiento de su compromiso con el desarrollo regional y el mejoramiento continuo del servicio, ESA realizará trabajos de remodelación y mantenimiento preventivo de la infraestructura eléctrica en el municipio de Bucaramanga este jueves y viernes 16 y 17 de julio del 2026. Las labores contemplan el cambio de postes, el reemplazo de conductores por cable ecológico de media tensión, la adecuación de estructuras eléctricas, el traslado de redes aéreas a redes subterráneas y trabajos de modernización en la subestación principal. Estas intervenciones permitirán fortalecer la confiabilidad, continuidad y calidad del servicio de energía para los clientes y usuarios de los sectores intervenidos. ESA reafirma el compromiso con la modernización de la infraestructura eléctrica y con la calidad y confiabilidad del servicio de energía para todos los clientes y usuarios.
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0: Nos trasladamos a la oficina de prensa de la Gobernación del Departamento con la periodista Liliana Mendoza.
2: El gobernador de Santander, Mayor General Juvenal Díaz Mateus, inició la articulación con el Gobierno Nacional para sacar adelante proyectos que impulsarán el desarrollo de nuestro departamento. Seguimos gestionando con determinación, defendiendo los intereses de los santandereanos y construyendo un Santander seguro, próspero y sostenible. Con éxito se cumplieron las jornadas de capacitación, asistencia técnica y registro de pequeños productores agropecuarios en compras públicas locales en la provincia García Rovira. La Gobernación de Santander, en acción unificada con el PAE, INVIMA y la DIAN, impulsan esos importantes espacios para evitar la intermediación en el mercado, promover circuitos cortos de comercialización y compras directas a precios justos. El Grupo de Paz y Derechos Humanos de la Secretaría del Interior lideró la reunión ordinaria del Subcomité de Justicia, Seguridad, Prevención y Justicia Juvenil Restaurativa del SRPA con la participación de la Fiscalía, Procuraduría, el ICBF y demás entidades para evaluar los avances del Plan de Acción 2026 y fortalecer la articulación institucional. Para más información, visite nuestras redes sociales.
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0: participar en los cursos gratuitos que se ofrecerán en diferentes puntos digitales de la Ciudad Bonita. Las capacitaciones están dirigidas a personas interesadas en adquirir competencias en diferentes áreas, contribuyendo a su crecimiento y personal y profesional. Los cursos se iniciaron el 13 de julio y son: visualización de datos usando Power BI en el punto digital Caballo de Bolívar, ubicado en la calle 10, número 2877. Más información e inscripciones al 318-324-9780. Por su parte, el 15 de julio dará inicio al curso de diseño de página web y en el punto digital la universidad, ubicada en la calle novena, número 2567. Más información e inscripciones al 317-669-4090. Manejo básico de herramientas de hojas de cálculo Excel en punto digital Real de Minas, ubicado en la calle 65, número 1454. Más información e inscripciones al 312-302-2621. Los cupos son limitados, se recomienda a los interesados realizar las inscripciones con anticipación a través de la línea WhatsApp de CDA.digital. La Alcaldía de Bucaramanga, a través de la Secretaría de Planeación y en articulación con la Secretaría de Desarrollo Social, continúa fortaleciendo el proceso de modificación de la política pública de mujer y equidad de género del municipio, con el propósito de actualizar sus líneas y lineamientos y responder de manera más efectiva a las necesidades de las mujeres bumanguesas. En esta oportunidad se llevó a cabo una mesa de socialización en el Centro Vida Años Maravillosos, espacio en el que se presentaron avances alcanzados en el proceso de modificación de la política pública. La jornada permitió compartir con la comunidad y los diferentes actores involucrados los principales ajustes y compromisos que se están consolidando para garantizar una atención más integral y articulada. Desde la Secretaría de Planeación se han venido desarrollando sesiones de asistencia técnica y acompañamiento a la oficina gestora, en estos casos la Secretaría de Desarrollo Social, con el fin de dar culminación al proceso de modificación. Este trabajo conjunto busca fortalecer la coordinación entre las dependencias municipales y asegurar que las acciones e instituciones respondan a las realidades y necesidades de las mujeres del municipio. La propuesta de modificación será presentada ante el Consejo de Bucaramanga en los próximos meses, con el objetivo de revisar los compromisos de las diferentes dependencias y articular la política pública mujer y equidad de género con las metas establecidas en el Plan de Desarrollo Municipal. La Alcaldía de Bucaramanga, a través de la Secretaría de Desarrollo Social y la Oficina de Mujer y Equidad de Género, Estrategia Código Rosa, una articulación interinstitucional que reúne a diferentes entidades para prevenir, atender y hacer seguimiento a los casos de violencia basadas en género, garantizando una respuesta integral y oportuna a las mujeres del municipio. Gracias al fortalecimiento de las estrategias de prevención y al trabajo articulado entre las instituciones que se hacen parte de esta iniciativa, durante el primer semestre del 2026 se logró impactar a 2.434 personas mediante campañas de sensibilización, promoción de derechos, prevención de la violencia basadas en género, desarrolladas en diferentes escenarios del municipio. Como parte de los resultados alcanzados durante este periodo, se registró un caso de feminicidio, lo que representa una disminución frente al mismo periodo de años anteriores. Asimismo, se brindó acompañamiento integral a 3 familias afectadas por casos de feminicidio, tentativa de feminicidio, ofreciendo orientación y apoyo durante el proceso de atención institucional. De igual manera, desde el Centro Integral de la Mujer se proporcionó atención psicosocial, orientación y activación de rutas de atención a 354 mujeres, fortaleciendo el acceso a los servicios institucionales y garantizando una respuesta oportuna frente a las diferentes manifestaciones de violencia basada en género.
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0: Nos vamos directamente a escuchar al presidente Abelardo L. Espriella, presidente electo de los colombianos, en la reunión que se realizó ayer con las diferentes autoridades departamental y local.
2: Gracias, gracias queridos amigos periodistas, a todos por estar aquí. Quiero decirles que estoy feliz de estar aquí en Bucaramanga, en este departamento, en esta ciudad que quiero tanto, que fue determinante para el triunfo. El 21 de junio, les quiero decir. La patria milagro empezó a construirse el 21 de junio, cuando gracias a departamentos patriotas como Santander, derrotamos al totalitarismo. Ese día se salvó Colombia y en gran medida es gracias a este departamento de patriotas. Así que mi cariño absoluto, mi agradecimiento, mi compromiso con este gran departamento que representa en gran medida el alma de la colombianidad. Aquí empezó el fervor. La primera gran manifestación que hice, la hice aquí, y cerré con la que más me emocionó, en la plazoleta Luis Carlos Galán. No tengo sino agradecimiento por esta tierra de gente trabajadora, de gente patriota que no quiere nada regalado, que quiere seguridad. Si Santander tiene seguridad, la prosperidad viene con esa seguridad. Y créanme que Santander, por las razones antes expuestas y por su historia, la de los comuneros, la de los defensores de la libertad, tiene un lugar muy especial en mi corazón. Y obras son amores y no buenas razones. Por eso he designado como ministro de Vivienda a uno de los hijos de esta tierra maravillosa, para traerle a Santander lo que por tantos años le ha sido negado por cuenta del centralismo del poder, del centralismo bogotano. Con el Tigre, Santander tiene presidente. Lo que hicimos hoy es un ejercicio democrático maravilloso con el señor gobernador y con todos los alcaldes de este gran departamento. El empalme territorial. Estamos conociendo las necesidades de cada uno de los municipios del departamento, los dolores. Los hemos incorporado en una matriz. Vamos a llegar al gobierno a revisar las cuentas, porque ustedes saben que nos entregan un país destruido en muchos aspectos, pero sobre todo fiscal y financieramente. Una vez tengamos definido qué es lo que hay, le vamos a decir a los alcaldes y al señor gobernador, sin que medie una mentira, qué se puede y qué no se puede hacer. A lo que me comprometo es a que existe toda la voluntad por parte de mi gobierno para que se cumplan esos anhelos históricos del pueblo santandereano, que ha sido olvidado en materia de seguridad por el gobierno central, que ha sido olvidado en materia de salud, de oportunidades para los jóvenes, infraestructura. El atraso vial es terrible en grandes obras de infraestructura, pero también en las vías terciarias para conectar a nuestras provincias. De tal suerte que aquí lo que hay es voluntad política, compromiso para hacer por Santander lo que nunca ningún otro gobierno ha hecho. Y no es una frase de cajón. Quiero que sepan, queridos alcaldes y señor gobernador, que Santander con el Tigre tiene presidente. Yo considero a este departamento mi segunda casa. Así lo he sentido siempre. Cuando llego aquí, siento una conexión especial, porque este es un pueblo de gente trabajadora, de patriotas. Un pueblo que no se arrodilla pese a la adversidad y que va a encontrar en el Tigre, con la ayuda de Dios y la conformación del mejor equipo posible, la solución a todos esos problemas históricos. Pero sobre todo al abandono estatal. Porque este será un gobierno que gobierne desde las regiones. Y se los he dicho a los alcaldes y al gobernador, yo voy a ejecutar el presupuesto desde las regiones, despachando desde aquí. Una semana en cada departamento me voy rotando, aquí me tendrán visitando todas las provincias, ejecutando las obras. Eso sí, con el compromiso de que cada peso que se envíe del gobierno nacional debe ser invertido como corresponde. No acepto ni politiquería ni corrupción de ninguna clase. Ayuda, pero con respeto a los recursos públicos, que son los recursos del pueblo colombiano.
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0: Esta participación en el delito de lesiones personales. Los hechos se registraron en la calle 38 con carrera octava Bit Barrio Café Madrid luego de que la central de comunicaciones alertara a las patrullas sobre una presunta riña en el sector. De manera inmediata los uniformados se desplazaron al lugar para verificar la información y atender la situación. Al arribar los policías encontraron a un ciudadano de 37 años de edad que era auxiliado por varias personas quien presentaba una herida en la espalda. La víctima señaló al presunto agresor quien permanecía en la entrada de una vivienda e intentó ingresar al inmueble al notar la presencia policial. Ante el señalamiento directo de la víctima y con el fin de evitar su evasión, los uniformados procedieron a interceptarlo. Al momento de ser abordado por los uniformados, el ciudadano intentó evadir el procedimiento ingresando a la vivienda. Ante esta situación, los policías actuaron de manera inmediata para impedir su fuga y ejercer control de la situación, haciendo uso del legítimo, necesario y proporcional de la fuerza conforme a los protocolos institucionales y con pleno respeto por los derechos humanos. Una vez controlado, se le practicó el registro a persona hallándole en su pretina de la pantaloneta un arma cortopunzante tipo cuchillo, el cual de acuerdo con la información recopilada en el lugar habría sido utilizada para causar las lesiones a la víctima. El ciudadano lesionado fue trasladado a un centro asistencial donde recibió atención médica, mientras que el arma cortopunzante quedó incautada como elemento material probatorio dentro del proceso judicial. El capturado y el elemento incautado fueron puestos a disposición de la Fiscalía General de la Nación, que será la encargada de presentarlo ante un juez para que le defina su situación judicial. Un hombre que fue atacado con arma de fuego en el sector de Villa Piedra del Sol en Florida Blanca como consecuencia de heridas que le fueron propinadas dejó de existir. Como Jaime Avellaneda, de 66 años, fue identificado el motociclista fallecido tras sufrir un grave accidente de tránsito en el kilómetro 8 en la vía al municipio de Puerto Wilches.
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0: Atención comunidad del municipio de Aratoca. La administración municipal a través de la Secretaría de Salud y Desarrollo Económico y Social informa a la comunidad que se encuentra publicada la lista de personas que actualmente figuran como población no asegurada del municipio. Se invita a las personas relacionadas a verificar su situación y realizar la afiliación al Sistema General de Seguridad Social en Salud, escogiendo la EPS de su preferencia. En este municipio operan Cosalud EPS y la nueva EPS. Si usted pertenece a un régimen especial o de excepción, por favor informe esta novedad a la Secretaría de Salud y Desarrollo Económico y Social. Para mayor información comuníquese al 323-236-3989. Acérquese a las instalaciones de la Secretaría de Salud y Desarrollo Económico y Social. Atención comunidad del municipio de Galán. La administración municipal informa a la comunidad de La Vereda las vueltas que la Junta de Acción Comunal realizará la reunión de conformación del Tribunal de Garantías con el propósito de fortalecer los procesos de participación y organización comunitaria. Fecha 19 de julio del 2026, hora 2 de la tarde, lugar escuela.

0: emplear la puerta sector La Virgen. Se invita a todos los afiliados a participar activamente en esta importante jornada, ya que su asistencia es fundamental para el adecuado desarrollo del proceso comunitario. Atención comunidad del municipio de Galán, la administración municipal en alianza con el SENA invita a toda la comunidad a participar en el curso de transformación de frutas y verduras y hortalizas. Aprende técnicas para transformar frutas, verduras y hortalizas, productos con valor agregado, fortaleciendo sus conocimientos y generando nuevas oportunidades de emprendimiento y desarrollo para el campo. Duración 48 horas, modalidad presencial, cupo limitados, 25 personas, requisito fotocopia de la cédula de ciudadanía, fecha límite de inscripción 17 de julio del 2026, inscripciones e información Secretaría de Planeación. 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
0: El alcalde de Zapatoca, Jesús Acevedo, participó en el empalme territorial con el gobierno nacional. Un encuentro liderado por el presidente electo Abelardo de la Espriella, que promueve el diálogo entre el gobierno nacional y los mandatarios locales para escuchar las necesidades de las regiones y fortalecer el trabajo conjunto. Este importante espacio también participaron el gobernador de Santander, general retirado Juvenal Díaz Mateus, el ministro designado de Vivienda y Ciudad y Territorio Jaime Andrés Beltrán, además de alcaldes y autoridades de diferentes municipios del departamento. La presencia de Zapatoca en esta jornada refleja el compromiso de la administración municipal de seguir gestionando proyectos, fortaleciendo la articulación institucional y trabajando para que las iniciativas y necesidades del municipio sean tenidas en cuenta en la construcción de las políticas y proyectos del nuevo gobierno. La Dirección Local de Salud de Betulia continúa fortaleciendo las acciones de promoción y prevención en el municipio. En esta oportunidad se visitó la institución educativa del ramo C de Santa Bárbara, donde se enseñó a los niños y niñas qué es la ira, cuáles son sus principales síntomas y cómo prevenirla mediante hábitos saludables como el lavado de manos, cubrirse al toser o estornudar, mantener los espacios ventilados y reconocer los signos de alarma. El alcalde de Betulia, Arley Delgado Martínez, participó en el empalme territorial liderado por el presidente electo Abelardo de la Espriella, un importante espacio de articulación en el que el mandatario y los mandatarios nacionales, departamentales y municipales dialogaron sobre las prioridades y los retos de los territorios. En este encuentro también hicieron presencia el gobernador de Santander, general retirado Juvenal Díaz Mateus, y el ministro designado de Vivienda, Ciudad y Territorio, doctor Jaime Andrés Beltrán, junto a autoridades del departamento, fortaleciendo el trabajo conjunto para impulsar iniciativas que beneficien a las comunidades. La Administración Municipal de Betulia continúa gestionando espacios de diálogo y coordinación institucional que permitirán avanzar en proyectos estratégicos para el desarrollo del municipio y bienestar de todos los betulianos. El alcalde de Los Santos, Diego Armando Mendoza, participó en el empalme territorial, un importante encuentro entre los alcaldes de Santander y el presidente electo Abelardo de la Espriella. Este espacio fortalece el trabajo articulado para gestionar proyectos que impulsen el desarrollo de Los Santos en áreas como el turismo, infraestructura, vías y agua. El alcalde continúa gestionando oportunidades para el progreso del municipio. El municipio de Aratoca vivió Cultural Parque Cultura EUPARC, una tarde que la música, la danza, la poesía y el talento local llenaron de vida a este municipio. Cada presentación recordó que la cultura es un lenguaje que acerca, fortalece la identidad y crece lazos que trascienden fronteras gracias a la banda sinfónica La Gloriosa Banda de Show del Colegio San Luis, Escuela de Música, Escuela de Danzas, Amaru Grupo de Danzas de Curití. Los participantes y de la poesía en francés y cada persona que hizo parte de este encuentro tan especial. Los organizadores del evento agradecieron a todas las familias, niños y jóvenes y visitantes que estuvieron presentes, pues su presencia hizo de esta jornada una verdadera celebración de la amistad y la diversidad y la cooperación entre Colombia y Francia. La alcaldesa del municipio de Galán, Sofía Medina Serrano, participó en el encuentro institucional con el presidente electo Abelardo de la Espriella. En este espacio se dialogó sobre las principales necesidades del municipio y las alternativas de trabajo conjunto con el gobierno nacional para promover proyectos que fortalezcan el crecimiento económico, el fortalecimiento de la infraestructura y el bienestar de las familias galaneras. La participación de Galán en esta jornada permite consolidar alianzas institucionales y gestionar oportunidades que contribuyan al progreso y la transformación positiva del territorio. La administración municipal continúa adelantando acciones y gestiones orientadas a generar mejores condiciones para la comunidad, siempre con el compromiso de construir un municipio con más oportunidades para todos. Durante el encuentro con el presidente electo Abelardo de la Espriella, los alcaldes de la provincia solicitaron el respaldo del gobierno nacional para hacer realidad la planta de tratamiento de agua potable que beneficiará a Barichara, Villanueva y Cabrera, un proyecto fundamental para garantizar el acceso del agua potable y mejorar la calidad de vida de miles de familias.
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0: La administración municipal de Betulia, liderada por el alcalde Arley Delgado Martínez, acompañó la inauguración del campeonato de fútbol de la vereda San José, un espacio que fomenta la integración, la sana convivencia y el acompañamiento del tiempo libre. Las organizadores agradecieron al presidente de la Junta de Dirección Comunal, al profesor César y a toda la comunidad por su compromiso con la organización de este campeonato que reúne a 7 equipos y fortalece el deporte en la vereda. Como parte de la gestión realizada ante la DIAN, se hizo entrega de canilleras a todos los jugadores, brindando implementos que contribuyen al desarrollo de esta iniciativa deportiva. Ya está el primer seleccionado clasificado a la final y es la selección de España. Hoy viene la selección de Inglaterra contra Argentina. 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
0: Bueno, este 20 de julio se instala el nuevo Congreso de la República, el Congreso de la República que estará ejerciendo por estos 4 años, y el 7 de agosto pues obviamente es la posesión del presidente de la República, Abelardo de la Estrella. Pues hay que decir que desafortunadamente en esta ocasión la transición de mando de un presidente a otro pues no es la más cordial, no es la más significativa, como quiera que pues el actual presidente de la República, pues de pronto él tenía en sus cuentas que se iba a quedar en el poder a través de una persona, como es el caso del ex candidato Iván Cepeda. Pero pues fue derrotado, y pues las victorias son victorias, así sea por mínima diferencia o por máxima diferencia. En esta ocasión pues fue por una corta diferencia que el presidente Abelardo de la Espriella ganó la presidencia de la República. Pues lo normal debería ser que se entregara la presidencia en una forma decorosa, pero desafortunadamente parece que no va a ser así. Pues ayer hablábamos de aquellas jornadas cuando se hacía un protocolo especial donde el presidente electo iba a una casa, almorzaba, esperaba ahí que llegara la comisión del Senado de la República y del Congreso, porque se reúne el Senado y Cámara, y le invitaba para que los acompañara al acto de posesión, y llegaba el presidente en un desfile o la carrera séptima, llegaba al Congreso o a la Plaza de Bolívar, según el caso, y ahí el Congreso en pleno lo recibía y lo posesionaba. El presidente del Senado le colocaba así la banda presidencial al presidente. Pues este año pues las cosas no, desafortunadamente para los que nos gustan las cuestiones institucionales, la representación institucional no va a ser así. Todavía no se sabe si el presidente de la República se pueda posesionar como lo tiene previsto en una guarnición militar, o lo vaya a hacer en la Plaza de Bolívar. Eso no se sabe todavía. Lo que sí es cierto es que el presidente Petro no le va a entregar el Palacio de Nariño, como lo han hecho los presidentes anteriores. La tradición de que terminado el acto de posesión, el presidente va a la Casa de Nariño, y ahí a la entrada lo recibe el presidente saliente, se chocan la mano, se saludan, y el presidente toma posesión, se va hacia dentro a la Casa de Nariño con su equipo, nuevo equipo de gobierno. Este año no va a ser así. Pues esto también es mucho simbolismo también para la paz de nuestro país. Pues esperemos que las cosas a partir del 7 de agosto cambien de una manera diferente. Y pues la puja también está en el Congreso de la República por la posición en el Senado y en la Cámara de Representantes, la presidencia. El lunes se reúne el Senado de la República y la Cámara de Representantes se instalan. El presidente Petro pues hará la última instalación del Congreso de la República de su mandato.

0: La Administración Municipal de Galán extiende un cordial saludo de felicitación al presbítero Luis Fernando Alarcón Rodríguez en la celebración de su cumpleaños, reconociendo y agradeciendo su compromiso con la comunidad galanera, así como su valiosa labor espiritual y de servicio, la cual ha contribuido al fortalecimiento de los valores, la fe y la unión entre la comunidad. El deseo de la Administración Municipal de Galán y la alcaldesa Sofía Medina Serrano es que este nuevo año de vida esté colmado de salud, bienestar, sabiduría y abundantes bendiciones, y que continúe guiando con entrega y dedicación a la comunidad.
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0: Bueno, llegó el momento de la despedida. Hasta aquí el resumen de provincia. Dios mediante, mañana volveremos con la gerencia del doctor Gilberto Acevedo, la dirección de Yasmín Arévalo. En el estudio número 1 desde las 5 de la mañana estuvo don Orlando Jiménez. Acá en el estudio número 4 en Bucaramanga les presentó su servidor y amigo Abel Cadena Buitrago. No se mueva, siga con Radio Zapatoca.
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4: las 8 y 23 minutos.
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0: Muy pero muy buenos días a todos nuestros amables oyentes de Radio Zapatoca 1360 en el AM. Con la gerencia general del doctor Gilberto Acevedo, con la dirección de Yasmín Arévalo, yo soy JJ Pimiento y voy a estar con ustedes en esta espectacular mañana de hoy, miércoles 15 de julio del año 2026. Muchísimas gracias a don Abel Cadena, quien estuvo con toda la información noticiosa, con toda la información de la región en esta mañana. Muchísimas gracias a todos ustedes. Muchas gracias a vuestro buen amigo Orlando Enrique Jiménez, el hombre que está ahí pendiente de todo.
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0: Radio Zapatoca, con toda la parte técnica. Y por supuesto, a todos ustedes.
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1: Seguimos con ustedes en esta mañana, mañana del miércoles. Bueno, y por aquí tenemos los resultados de las diferentes loterías, resultados de las diferentes loterías que jugaron ayer. Cundinamarca 19.80, Cruz Roja 34.64, Huila 58.72, Dorado mañana 21.65, Dorado tarde 04.65, La Culona 56.40, Astro Sol Scorpion 14.50 y Astro Luna 50.99, signo Acuario. Y La Culona anoche 54.
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1: las 8 son los resultados
3: y 43
1: con las diferentes
3: minutos.
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3: Seguimos con ustedes aquí en Radio Zapatoca 1360 en el AM. Con profundo pesar informamos el fallecimiento aquí en Zapatoca de este reconocido personaje, Rubén Prada Quijano, un reconocido y apreciado ciudadano de Zapatoca. Durante muchos años dedicó su vida al volante, al recorrido de las carreteras que comunican a nuestra región, especialmente en la línea de Cotras Magdalena. Fue un hombre trabajador, responsable y un verdadero maestro para muchos conductores, quienes hoy recuerdan

0: Seguimos con ustedes, seguimos en esta espectacular mañana. Una mañana chévere, una mañana diferente. Hoy queremos hacer un reconocimiento especial a nuestros campesinos, a esos hombres y mujeres que con esfuerzo y dedicación madrugan todos los días para trabajar la tierra y llevar el alimento a la mesa de millones de colombianos. Ser campesino no es una tarea fácil. Significa enfrentar el invierno, el verano, los altos costos de producción y muchas dificultades que pocas veces se alcanzan a ver desde las
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0: ciudades.
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2: las 8:58.
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1: Las 9 y 5 minutos.
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1: Las 9 y 17 minutos.
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2: Señoras y señores, ¿qué tal? Hola, ¿cómo me les ha ido? Seguimos con ustedes aquí en Radio Zapatoca 1360 en el AM. Oiga, pendientes, pico y placa para hoy, pico y placa para hoy, miércoles 15 de julio del año 2026. Hoy miércoles, dígitos terminados en 1 y 2, hoy miércoles 1 y 2, pendientes el dígito hoy 1 y 2. Y ojo, ahora el día sábado, que es 18 de julio, no podrán circular los dígitos terminados en 5 y 6. Por lo tanto, los dígitos desde las 9 de la mañana hasta la 1 de la tarde no podrán circular en el área metropolitana. 5 y 6. 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
3: Esta canción para ustedes. Vamos a cantarla. 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
3: Las 9:27.

0: Radio Zapatoca 1360 en el AM, Radio Zapatoca. El saludo súper especial, con profundo agradecimiento para todos nuestros grandes empresarios de nuestra región. Buenos días, apreciados oyentes. Hoy queremos destacar el trabajo de esos empresarios, de esos emprendedores, de esa gente que con esfuerzo y perseverancia generan empleo y dinamizan la economía de nuestro municipio de Zapatoca y de los diferentes municipios donde en este momento está llegando nuestra señal. Detrás de cada tienda, cada cafetería, cada restaurante, cada taller, cada finca, cada empresa, cada emprendimiento familiar, hay personas que decidieron apostarle a su tierra y creer en el futuro de nuestra región. Apoyar al comercio local es una decisión muy inteligente. Cada compra que hacemos en nuestro municipio, pues nos ayuda a mantener empleos, fortalecer las familias y permitir que el dinero siga circulando en nuestra región, nuestra economía. A todos los empresarios les enviamos un mensaje de admiración y respeto. Sabemos que emprender no es sencillo, pero que cada negocio que permanece abierto representa una oportunidad para el desarrollo de nuestra comunidad. Sigamos creyendo en lo nuestro, trabajando unidos para hacer de esta región un lugar con más oportunidades para todos. Desde Radio Zapatoca, feliz día y aquí está la buena música. 1360 AM.
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1: Las 9 y 35 minutos.
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0: Saludo especial para todos nuestros buenos oyentes y todos nuestros amigos que están siempre con toda nuestra sintonía. Les cuento que estamos saludando de manera muy especial a todos los oyentes de Radio Zapatoca 1360. Hoy queremos recordar que el desarrollo de nuestro municipio no depende únicamente de las instituciones, también depende de nuestro compromiso como ciudadano. Cuando cuidamos el medio ambiente, respetamos las normas de convivencia, apoyamos las actividades culturales, deportivas y religiosas y colaboramos con nuestros vecinos, estamos construyendo una comunidad más fuerte y solidaria. La unión siempre será la mejor herramienta para superar las dificultades. Desde nuestras familias, desde nuestros barrios, desde nuestras veredas, podemos aportar con pequeñas acciones que generen grandes cambios. Sigamos promoviendo el respeto, la honestidad, el trabajo en equipo, el amor por nuestra tierra, la palabra, como nos decían nuestros abuelos, la palabra se respeta. Y si usted empeñó, dio la palabra, hay que cumplirla. Es el decir de nuestros abuelos. Y por eso muchos negocios hace muchos años atrás se hacían de palabra y se cumplían. Trabajemos por una comunidad unida. El progreso llega para todos, pero hay que tener bases firmes y solidarias. Seamos honestos, seamos trabajadores, seamos personas que nos gusta salir adelante. Que tengan un excelente día. Bendiciones a ustedes, la gente que está en este momento con Radio Zapatoca 1360, la emisora que les acompaña e informa a nuestra gente. Y aquí está la buena música.
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1: Las 9:48.
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0: Y de esta manera estamos llegando a la parte final de Radio Zapatoca 1360 en el AM. Gerencia General del Dr. Gilberto Acevedo, la dirección de Yasmín Arevalo. Yo soy JJ Pimiento, me despido, no sin antes agradecerle a nuestro selecto equipo de trabajo. Ya viene María José, nuestro buen amigo Orlando, que está ahí pendiente de toda la parte técnica. Y por supuesto, a nuestro informativo muy temprano, como es don Abel Cadena. A usted muchísimas gracias. Felicidades para todos y un excelente
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2: Las 9 y 59 minutos.
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0: Bueno, buenos días, buenos días, buenos días.
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0: Buenos días a los fieles oyentes de Radio Zapatoca que nos escuchan a esa hora de la mañana. Bueno, para mí es un placer saludarlos en esta mañana de miércoles 15 de julio.

Bueno, pues a partir de este momento los acompañamos. En la gerencia, el doctor Gilberto Acevedo. En la dirección de Yasmín Arévalo. Y esta servidora, ¿quién les habla y los saluda a esta hora de la mañana? María José. Así que iniciamos escuchando la buena música y con el género popular en la voz de Arelis Henao, con este tema titulado Flores en Vida.

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Bueno, y son las 10 y 29 minutos. 10 y 29 minutos de esta mañana de miércoles 15 de julio.

Bonita, hasta hora de la mañana. Por aquí dice, para saludar en la vereda Clavellinas de Galán, por estar de cumpleaños el día de hoy, a Luis Enrique Vargas. Dios lo colme de bendiciones. Lo saluda su nuera Mónica. Su hijo Carlos y sus nietos Carlos, Dayana y David, que le desean un feliz cumpleaños y bendiciones el día de hoy. Bueno, pues un feliz cumpleaños. Que Dios lo bendiga y le conceda muchos años más de vida de parte de Radio Zapatoca.

0: bien, León.
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46 minutos de la mañana. 10 y 46 minutos de esta mañana de miércoles 15 de julio. Con este solecito que está haciendo en esta mañana, ya se siente el bochorno.

que pueden contactarse con nosotros al 301-247-0349, programar sus canciones y reportar su sintonía. Claro que sí, anímese. Así que mientras nos ponemos activos, pues vamos a escuchar la buena música, claro que sí. Así que nos vamos a escuchar a Los Rayos con este tema titulado Por Esa Calle Vi.

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0: 11:08 de esta mañana y está haciendo bastante calor porque estamos aproximadamente a 24 grados centígrados.
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0: O sea, 24 grados centígrados en nuestra hermosa Zapatoca es una calor, mejor dicho, infernal. Mejor dicho, nos estamos asando a esta hora de la mañana. Así que si está en la casita y va a salir, por favor, salga con su sombrillita, échese un poquito de bloqueador y llévese la botellita de agua, claro que sí.

vamos a seguir escuchando la buena música a esta hora de la mañana. Y es el turno a esta hora de la mañana de Luis Alfonso, el señorazo, con este tema que no pasa de moda, titulado Pupi Montañera.

0: Bueno, y son las 11 y 22 minutos.
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0: 11 y 22 minutos de esta mañana de miércoles 15 de julio. Y seguimos escuchando la buena música a esta hora de la mañana. Oye, a esta hora le enviamos un saludito muy especial a todos los fieles oyentes que se encuentran laborando a esta hora de la mañana y que están escuchando Radio Zapatoca y gozándose la buena música. Bueno, para mí es un placer enviarles saluditos a esta hora de la mañana. Y seguimos escuchando la buena música y es el turno de este tema. Muy buen tema de Johnny Rivera, nunca pasa de moda. Y por lo menos yo, fan de Johnny Rivera, nos encanta o me encanta escuchar este tema, claro que sí, titulado Mejor Solito.

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Juni, sigue calentando bastante hasta ahora ese solecito. Pero no pasa nada, seguimos escuchando la buena música. Y ya el tiempito que nos queda es poco, pero vamos a seguir escuchando la buena música, claro que sí. Y es el turno a esta hora de la mañana de Jessy Uribe con este tema titulado Repítela.

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0: Bueno, y son las 11 y 52 minutos y nos vamos a escuchar un último tema antes de despedirnos.
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0: Y este último tema es de Pipe Bueno. Jonales Castaño, titulada Ingrata.

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0: Bueno, y son las 11:58 y hasta este momento los acompañamos en la gerencia el doctor Gilberto Acevedo, en la dirección de Yasmín Arévalo y esa servidora quien les habla. Y se despide hasta ahora el mediodía, María José. Hacemos una pausa y regresamos a las 2 de la tarde con mucha más programación y buena música. Así que bendiciones para todos. Chao, chao.
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1: La 1:46.
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2: La 1:55.
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Bueno, buenas tardes, buenas tardes, buenas tardes. Buenas tardes a los fieles oyentes de Radio Zapatoca que nos escuchan a esta hora de la tarde. Para mí es un placer saludarlos en esta tarde de miércoles 15 de julio. Así que a partir de este momento los acompañaremos en la gerencia el doctor Gilberto Acevedo. En la dirección de Yasmín Arévalo. Y esta servidora, ¿quién les habla? Y los saluda a esta hora de la tarde.

Bueno, pues iniciamos escuchando la mejor música, la mejor programación. Te quiero. Así que vamos a escuchar este tema titulado La Receta, de Jason Majé, Jonales Castaño y Johnny Rivera.

0: Bueno, y son las 12 y 21 minutos. 12 y 21 minutos de este miércoles 15 de julio.
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0: Y seguimos escuchando la buena música y es el turno de los K. Ramones y Pipe Trujillo con este tema titulado Cuestión Olvidada.

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Bueno, y son las 12:37. 12:37 y seguimos escuchando la buena música. Y es el turno de este tema, titulado El Aventurero en el Cielo, interpretado por varios de nuestros artistas del género popular. Así que nos vamos a escuchar este tema, este homenaje a Jason Jiménez.

Bueno, y son las 12 y 51 minutos. 12 y 51 minutos y nos vamos a escuchar un último tema antes de despedirnos. Así que es el turno de este tema titulado Guaro Remix de Pipe, Karim León, Jesse Uribe, Jason Alzate, Darío, Johnny Rivera y John.

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1: Bueno, y son las 12:58. 12:58. Y hasta este momento los acompañamos en la gerencia, el doctor Gilberto Acevedo. En la dirección de Yasmín Arévalo. Y esa servidora, ¿quién les habla? Y se despide hasta hora de la tarde. María José. Nos escucharemos nuevamente con la buena música. Los invito a que se estén aquí pegaditos, pendientes, porque sigue la buena música, claro que sí. Así que bendiciones para todos. Chao, chao.

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0: Las 3 de la tarde, 10 minutos, 3:10. Buenas tardes a todos los oyentes de Radio Zapatoca 1360M. Estamos en esta tarde, este miércoles 15 de julio del año 2026. El saludo para todos y cada uno de los que están ahí en la sintonía. Con Radio Zapatoca en esta tarde. Muchísimas gracias por estar ahí sintonizándonos, escuchando esta, la radio de los éxitos. Nos acompañamos en la gerencia el doctor Gilberto Acevedo Acevedo, la dirección de Yasmín Arévalo. Les acompañamos en esta tarde Orlando Jiménez.
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0: Las 3:11, 3:11.
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0: En esta tarde calurosa aquí en la ciudad levítica de Colombia.
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0: Con todos nuestros oyentes que están ahí en la sintonía.
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0: Es hora de escuchar un merengue, un clásico, el merengue.
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0: Al estilo de la familia André.
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0: Un tema titulado Marcela.

0: las 3:20 minutos, 3:20. Inglaterra le está ganando 1-0 a Argentina. Van 59 minutos.
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0: Gol de Anthony Gordon en el 55.
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0: Casi que le acabaron de hacer el gol.
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0: Argentina.
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0: En la definición de la semifinal. El que gane juega la final. El que pierda, tercero y cuarto. España ya ganó precisamente ayer.
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0: 2-0 ganó España, Francia.
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0: Así va el mundial.
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0: Ya España está precisamente.
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0: Metido ahí en la final.
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0: Y de este partido de Inglaterra, Argentina,
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0: sale el segundo finalista.
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0: Las 3:21 minutos, 3:21.
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0: 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Llega Silvestre.

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las 3:36 minutos, 3:36. Se ven más nombramientos del gobierno del presidente electo Abelardo de la Espinilla. En esta oportunidad está el nombramiento de la ministra de las TID, Alessandra Falla Cerrate. La comunicadora será la ministra TID del gobierno de Abelardo de la Espriella, quien la presentó como en todos sus nombramientos con un video hecho con inteligencia artificial en sus redes. Otra externadista en el gabinete. Falla Cerrate es comunicadora social del externado. De hecho, es la cuarta ministra de esa universidad, junto con Rodrigo Lara, Indalecio Dangón e Iván Cancino. Tiene una maestría en ciencias políticas de la Javeriana y una especialización en propiedad intelectual, derechos de autor y nuevas tecnologías, también del externado, donde fue coordinadora académica de la Facultad de Comunicación Social entre 2006 y 2008. La mayoría de su trayectoria profesional tiene que ver con el sector de comunicaciones. Viene de ser 11 años la directora de la Fundación Patrimonio Fílmico Colombiano, una organización que preserva el patrimonio audiovisual del país a través de la gestión del Archivo Fílmico Nacional. Previamente había sido miembro de la Junta Directiva de la Autoridad Nacional de Televisión, ANTV, entre 2012 y 2015. Antes había trabajado en el distrito como directora operativa del Canal Capital, subgerente de comunicaciones de Transmilenio y asesora de la West. Falla Cerrate cumple con todos los requisitos para hacer un buen papel en el Ministerio de las TID. Casi todos los ministros que ocuparon ese cargo en el gobierno del presidente Gustavo Petro no eran precisamente las personas que más supieran de ese tema. Cabe resaltar que esta ministra, como era de esperarse en el caso de ganar el gobierno de Abelardo de la Espriella, va a estar muy pendiente de todo lo que son los derechos de autor en cuanto a las comunicaciones.

Las 3:39, 3:39. Nos vamos con más canciones, con más temas, con más música. Llega Rafael Orozco, Israel Romero, con una canción titulada Mundo de Ilusiones.

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1: Las 3:47. 1-1 Inglaterra, Argentina. Se empató el encuentro por la finalísima de la Copa Mundo. Minuto 85.

0: Enzo Fernández empata para Argentina.
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0: De seguir así se va al minutos de alargue.
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0: Y si siguen empatados a la tanda de los penaltis.
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0: de aquel partido contra Suiza que Colombia lamentablemente fue errático en el cobro de los penales. Lo cual lo llevó
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0: A estar eliminada de la Copa del Mundo.

Bueno. Argentina 2, Inglaterra 1. En los últimos minutos dieron 9 minutos de adición. Van 2-1 ganando Argentina.

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1: ¡Atención! Oportunidad de empleo. Se requiere empleada doméstica interna para trabajar en una casa campestre ubicada en Girón, Santander. Se busca una persona responsable, honesta y con buena actitud, que tenga gusto por las mascotas y disponibilidad para preparar los alimentos de 5 personas adultas. Se ofrece contrato con todas las prestaciones de ley. 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

0: Bueno, y estamos haciendo el acompañamiento precisamente a Eduardo Alirio Rueda Quintero, quien está precisamente postulándose para las elecciones cafeteras.
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0: En compañía de Pedro.
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0: Ambos están haciendo esta campaña.
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0: Ya han estado trabajando mucho tiempo. Con todos los agricultores, con todos los cafeteros de Santander.
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0: Y nuevamente son las elecciones cafeteras. Por eso los invitamos para que voten la circunscripción número 6. La plancha número 1. Invitación muy especial.
2: Llegó el momento de las elecciones cafeteras. Somos la plancha número 1 en la circunscripción número 6. Pedro José, Jaime Landines, Eduardo Alirio Rueda Quintero. Los invitamos entonces para que nos acompañen, para que voten y para que participen por este proyecto cafetero de la región.
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0: Bueno, ahí está Eduardo Alirio Rueda Quintero, de su propia voz, está haciendo la invitación para las elecciones cafeteras. Ya saben, todos los que tengan cédula cafetera, que son de estas regiones precisamente, de Betulia, Zapatoca, Galán, Carmen de Chucurí y San Vicente de Chucurí. Participen de la circunscripción número 6. La plancha número 1. Ya Eduardo Alirio tiene bastante experiencia. Ha trabajado ya varios años con todos los cafeteros. Ya es muy conocido por todos ustedes. Así que los invitamos para que en estas elecciones cafeteras participen y hagan esa elección. Las 3:09, 3:09. Hora de música, hora de canciones. El turno es para la salsa. Un clásico de la salsa, bien interesante. Para esta hora de la tarde. Llega el grupo Niche con una canción titulada Gotas de Lluvia.

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1: Las 4:18 minutos, 4:18.
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1: por... Más que una reina, una mujer de historia. Ofelia Prada lleva a Santander al señora reina del universo. Ofelia Prada Rueda viajará a Cartagena para competir en señora reina del universo Colombia, llevando consigo la historia y las tradiciones de Santander.
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1: Cuando habla de Zapatoca, Ofelia Prada Rueda no necesita consultar ni fechas ni discursos preparados. Las palabras le salen con la misma naturalidad con la que nombra a sus padres,
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1: a sus abuelos, a sus pueblos vecinos,
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1: aprendió a querer desde niña.
0: Mente.
1: Habla de Santander como quien habla de la propia casa.
0: Muy hondo.
1: Cuando le propusieron representar al departamento en el concurso Señora Reina del Universo Colombia, su primera respuesta fue negativa. Dijo, no, yo no reúno esos requisitos. Pero Juan José Peñalosa Vázquez, presidente del Comité de Belleza de Santander, le siguió insistiendo. Veía en ella algo más importante que una candidata para un certamen.
0: Sí.
1: Una mujer que ha dedicado buena parte de su vida a servir, promover y contar la historia de su tierra. Al final terminó aceptando. No podría dejar pasar una oportunidad de representar a Zapatoca y a Santander. Sentía que algo le faltaba por hacer en su vida. Lo hice con una mezcla de entusiasmo y serenidad. Y es que entre el 22 y el 26 de julio se llevará su carisma a Cartagena como la representante de Santander en la categoría gol. Sin embargo, quienes la conocen saben que incluso antes de ponerse la banda, Ofelia ya llevaba muchos años ejerciendo como embajadora de su región. Nació en Zapatoca, allí nacieron también sus padres y sus abuelos. Su historia está entrelazada con las calles coloniales y los balcones, el clima templado y el orgullo provinciano de un municipio que asegura nunca ha dejado de inspirarla. No hay un solo día en que deje de sentir amor por esta linda tierra. Ese afecto por su gente la llevaron a fundar el Hogar San Antonio de Zapatoca, un proyecto al que le dedicó 20 años de su vida. Más tarde administró durante otras dos décadas un hostal familiar donde recibía amigos y visitantes que llegaban atraídos por la tranquilidad de este bonito pueblo de Zapatoca. Hoy continúa recorriendo carreteras, aunque desde otro oficio. Organiza excursiones turísticas junto a una agencia de viajes. Disfruta viendo cómo otras personas descubren los paisajes que ella aprendió a admirar desde siempre. Su vida también ha estado ligada a las colonias santanderianas, que ayuda a fortalecer en diferentes regiones del país. Durante años organizó encuentros, celebraciones y la Semana de la Santanderianidad, convencida de que la identidad también necesita espacios para encontrarse. Recordamos que hace muchos años ella fue precisamente una de las reinas de nuestro municipio de Zapatoca. Bastante los recuerdos y las vivencias de Ofelia Prada Rueda.
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1: Las 4:22 minutos.

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0: Las 4:36 minutos, 4:36.
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0: Mañana se ha programado precisamente la suspensión del servicio de energía eléctrica.
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0: Con el fin de realizar trabajos de mantenimiento.
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0: Remodelación de redes. Macromedición, normalización de clientes. En los siguientes sectores.
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0: Expansión y reposición en Ervisa, municipio de Zapatoca.
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0: Esto cubre la vereda Carrizal, vereda San Isidro, Chocoa, Chimitá.
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0: Vereda Unión del Norte, Unión Norte. La Unión Sur. La vereda La Casica. Vereda Santa Rosa. Vereda Las Flores. Esto será mañana 16 de julio, jueves, de 8 de la mañana a 5:30 de la tarde. Bueno, no sabemos si esta extensión cubre precisamente los transmisores de Radio Zapatoca. Si se cae la señal después de las 8 de la mañana, ya saben por qué es. Vamos a ver qué va a pasar mañana. Vamos a estar pendientes de la forma en que el fluido eléctrico va a ser cortado acá en el municipio de Zapatoca el día de mañana. Y se hace parte de este cubrimiento la zona de transmisores desde donde originamos, la señal de los 1360. Estaremos con información hasta las 8 de la mañana. De ahí para allá dependemos. De que haya servicio de luz en la zona, porque los transmisores de Radio Zapatoca están en la vereda Las Flores. Es una de las que están señalando precisamente que van a quitar la luz en el día de mañana. Las 4:38 minutos, 4:38.

0: Las 4:39 minutos, 4:39.
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0: Bueno, y es difícil no recordar a uno de los grandes personajes de esta linda tierra, Zapatoca. Como fue precisamente Rubén Prada Quijano, reconocido, apreciado ciudadano de Zapatoca, que dedicó su vida al volante, recorriendo carreteras que comunican a nuestra región, en sus buses de Contra Magdalena. Hombre trabajador, responsable, verdadero maestro para varios conductores que aprendieron a manejar precisamente. Nos recuerdan con mucha gratitud. Una gran persona, todos lo recordamos acá en Zapatoca. Queremos pues enviarle salud y condolencia a todos sus familiares en este momento difícil que están pasando tras el sentido fallecimiento de Rubén Prada Quijano. Yo creo que esta canción lo identifica bastante. Yo creo que le gustaba bastante. De hecho, en algunas publicaciones que hicieron, utilizaron esta canción. El chofer, para un chofer que vamos a recordar.
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0: el chofer. También voy a Sonora, Sinaloa, con Aloa, Durango, Zacatecas, Nayarit, Jalisco, Guanajuato, Querétaro, Hidalgo, Colima, Tlaxcala, Oaxaca, Chiapas, Tabasco, Campeche y Quintana Roo.
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2: Bueno, y con mucho respeto con toda la familia de don Rubén Prada, vamos a colocar la siguiente pieza.
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2: Precisamente una de las piezas con esta misma canción que
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2: le hacían de homenaje a don Rubén Prada, donde se ve precisamente cómo conduce.
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2: Un homenaje que precisamente está subido en el perfil de Angélica Gómez Prada.
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2: Y la canción que tiene bastantes visualizaciones dice: este es un homenaje a Rubén Prada Quijano.
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2: No solo por su tenacidad, disciplina e innovación, sino también por su labor como pionero en el transporte en Zapatoca, Santander.
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2: lo que deja un legado muy importante a su familia, amigos y a toda la comunidad de Zapatoca.
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2: Muchos recuerdos nos deja don Rubén Prada. Saludo especial para toda la familia.

0: Las 4:48 minutos, 4:48. Según la información del Servicio Geológico Colombiano,
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0: se presentó un sismo.
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0: Magnitud 4.4
1: en
0: Los Santos, Santander, como epicentro.
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0: A las 3:15. 3:13 de la tarde, hora local. Precisamente hoy, 15 de julio del 2026. A unos 9 kilómetros de Los Santos, Santander. Profundidad 153 kilómetros. Agradecimientos a Claudia por esta, por este aporte.
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0: muchos besos, gracias.
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0: Las 4:54 minutos, 4:54. Semana de bienestar por nuestra niñez, jornada de vacunación.
1: Puede ser.
0: Durante el mes de julio. Ya se tiene pendiente el 15. Corregimiento de la Plazuela. 16 Colegio Sagrado Corazón. 17 S Hospital Zapatoca. 21 Instituto Técnico Santo Tomás. 22 Unidad Familiar Barrio Las Flores. 24 Vacunatón Nocturna en el Parque Principal de Zapatoca. 25 Tercera jornada de vacunación.
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0: Vacunarse es gratis y seguro.
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0: Las 4:55 minutos, 4:55. Los acompañamos en la gerencia del doctor Gilberto Acevedo Acevedo. La dirección de Yasmín Arévalo. Les acompañó su amigo y servidor Orlando Jiménez. Deseando que tengan un resto de día espectacular. Para finalizar esta programación de los 1360.
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0: Vamos con un tema musical a esta hora.

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1: las 5 y 19 minutos.
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2: Las 5 y 28 minutos.
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1: las 5 y 37 minutos.
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1: Las 5 y 45 minutos.
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3: Las 5 y 53 minutos.
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1: Las 5 y 59 minutos.
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0: Borrachito, ¿eh, María? 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
0: Clinton, ¿eh, María?
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1: Las 6 y 16 minutos.
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3: Las 6 y 24 minutos.
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1: Las 6 y 30 minutos.
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1: Las 6:43.
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3: Las 6 y 51 minutos.
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1: Las 6 y 59 minutos.
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